0: no ser artista, ¿sí sabe? 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

0: Jay Jermaine, pórtate de mal con nosotros esta noche. Somos Tino 24-9, número uno para hits de hoy. En camino te tengo música de Mike Towers. También la gente está pidiendo bachatas. I got para ver cuál. I want it that way, de acuerdo. I love it, you love it, let's go.
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0: 49 número 1 para hits de hoy. 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
1: Esta canción sí que la verdad me llena así de puro feeling de playa con un traguito sabroso, una fría, bien fría. Omar Courts, Coco.

0: musical. Yes, vengo con música de Romeo Santos y Prince Royce, Loquita por mí. Todas mis loquitas, actívense. También música de Shakira con Belé, así que las lobas, voy para ustedes.
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0: para hits de hoy. Te acompaña DJ Jermaine en la casa oficial del Enrique Santos Morning Show, que regresan, by the way, este lunes junto a Dayanara Torres, con entradas para ese gran show que se llama Muerto de Risa, el último show de Álvarez Guedes, para que te rías un montón a las 6:40 y las 9:40 de la noche.
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Pégate con nosotros, Tino 94.9 y número 1 para hits de hoy. Te acompaña DJ Jermaine, está en Pinota Salsita Edition Version, aquí de el remix de nuestro gran DJ Extreme por Tino 94.9.

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1: Te hacen falta dos, te lo dice Manuel Turizo en esta canción. Bien, apambichá, coge tu merenguito.

música de Puerto Rico. Nosotros nos criamos escuchando y cantando esto. En los caseríos, en los barrios. Desde los 90 hasta el 2000 por siempre. Y ando con el mejor de todos los tiempos, Tiny.

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1: Me está gustando cómo estamos empezando la hora. Por supuesto que yes, porque él es DJ Mecca Don. En la mezcla con Doble K lo encuentras representando a Colón, Panamá, junto a otro panameño contigo de San Miguelito. Por aquí, DJ Germain Radio. Look me up, man. DJ Germain con G de gato. Ok, let's go.

0: contigo. iHeartRadio gratis. Bájala right now, right? Nos buscas, nos pones con el preset número 1, 2949. No te pierdas de todo lo que viene ahora mismito, que andamos con party, de party, de party, party, party. Con el weekend caliente de mezclas, también músicas de, música de Prince Royce, Karol G, me están pidiendo Nicki Jam, más otra. Ok, te acompaña DJ Jermaine.
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0: Somos Tino 24-9, número uno para hits de hoy, gozando contigo en tu weekend caliente de mezclas. 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
9: Oye, en la Vallarta está el Gocalde con DJ Yo.

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1: W Sound, Ovi on the drums en la producción y en el micrófono, Mr. Mike himself, Mike Towers, Tasiama 5 estrellas.

0: TJ Germain Radio, G-E-R-M-A-I-N-G de Gato, Gato, perdiendo el techo contigo todas las noches, repartiéndote alegría musical. Viene Bad Bunny, nos vamos a Puerto Rico con él. También J Balvin junto a Jay Wheeler y Jay... DJ, ya, mana, vamos.
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1: Aguanta, antes de eso, me despido, DJ Germain. Seguimos la comunicación fuera de la radio por DJ Germain Radio. Bendiciones para ti, los tuyos. Regreso este domingo a las 6 de la tarde. Les bless. Obvio en el drums, el mejor hombre del mundo. Chao.

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0: Es lo que suena mientras llega.
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Desde los 90 hasta el 2000 por siempre.

0: Rosalía.
1: Mira.
0: Sí,

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0: de inmigración. Y las personas a veces dicen, bueno, yo califico para este beneficio, yo califico para esta petición, para esta residencia, ¿por qué no me la han aprobado? La ley de inmigración está diseñada para darle a un oficial cierta discreción en ciertos escenarios para que él determine si el aplicante merita o no recibir el beneficio que está pidiendo. Y esta discreción tiene que ver con el carácter moral, tiene que ver con las consecuencias que pueda sufrir la negación de ese caso para los familiares, tiene que ver con la trayectoria de esta persona en los Estados Unidos y no necesariamente que haya sido convicto de un crimen. He visto muchísimos escenarios en donde una persona ha tenido un sinfín de arrestos, nunca ha sido convicto y esto es suficiente para que un oficial ejerza la discreción negativamente y determine que esta persona no merite el beneficio que está pidiendo. Y solo para darles un ejemplo, las peticiones más comunes que vemos a diario en nuestra comunidad que sí requieren discreción. Por ejemplo, aplicaciones para TPS, ¿ok? Todas aquellas nacionalidades que han sido clasificadas para recibir un TPS, no es suficiente que la persona cumpla con la nacionalidad, con la estadía física dentro de los Estados Unidos, con que no tenga ciertas convicciones criminales. Es importante también que desde el punto de vista discrecionario, un oficial determine que esta persona merita recibir TPS. También, por ejemplo, las aplicaciones de asilo. Aun cuando una persona demuestre que ha sido perseguida en su país, que tiene miedo de regresar a su país por una de las causas, bueno, que protege nuestra ley, ya sea opinión política, ya sea por su inclinación sexual, ya sea por su género, ya sea por su raza, ya sea por su religión, no es suficiente que una persona demuestre que cumple con este requisito. También hay un factor de discreción en donde un oficial va a mirar la vida de esta persona, qué ha hecho, a qué se ha dedicado, si de alguna manera esta persona en su país también fue, persiguió a otras personas o maltrató a otras personas o discriminó a otras personas en otro momento. So, estos son factores importantes también que requieren de la discreción de un oficial. Esto es para aplicaciones de asilo. Importantísimo, y aquí cae este memo, para las aplicaciones de ajuste de estatus, que son las aplicaciones de residencia. Aun cuando una persona pueda demostrar que sí está casada con un ciudadano americano o que su hijo mayor de 21 es ciudadano americano o que está pidiendo a un padre, aun cuando la persona pueda demostrar esto, la aplicación de ajuste de estatus de residencia requiere también que un oficial ejerza discreción y nuevamente revise el carácter moral de esta persona, ¿ok? También los perdones, aquellas personas que tienen ciertos arrestos o han tenido ciertos incumplimientos con la ley o han cometido fraude. Por ejemplo, tenemos escenarios en donde las personas utilizan identidades alternas para ingresar a los Estados Unidos y después, bueno, pues tienen un familiar ciudadano americano que les ha puesto una petición. Esto es un escenario muy frecuente para que una persona aplique para un perdón de inadmisión. Aquí también va a haber un factor de discreción, ¿ok? ¿Dónde no tenemos, por ejemplo, discreción? No tenemos discreción en una petición familiar, que es solamente la I-130, en donde la persona tiene que demostrar que tiene el vínculo legal y sanguíneo con aquella otra persona que lo está pidiendo. Por ejemplo, una petición de un padre ciudadano americano a un hijo menor. Lo único que tiene que demostrar es que él es ciudadano americano y que realmente es el padre de ese niño y que ese niño pues es menor de edad. So, aquí no hay discreción. Son este tipo de aplicaciones que son o blanco o negra. La discreción, diría yo, cae más bien en el área gris de las aplicaciones. Y este memo está basado en ese aspecto de discreción, porque ahora sí un oficial va a determinar si su caso tiene circunstancias extraordinarias que meriten que usted permanezca en los Estados Unidos, ¿ok? Y ahora les voy a explicar un poquito, creo que tenemos tiempo, de qué se tratan estas circunstancias extraordinarias. Pero si usted se nos está uniendo a, nos está sintonizando en este momento, soy la abogada de inmigración, Elizabeth Amarán. Aquí estoy con ustedes todos los sábados a las 7 de la mañana en Tu 94.9. Y usted nos puede contactar a nuestra línea de WhatsApp al 786-858-4661. Nos pueden enviar sus preguntas, sus consultas, 786-858-4661. Aquí nos puede enviar si usted quiere una pregunta solamente para el radio o si usted quiere que, bueno, le hagamos una consulta y le llamemos, ¿ok? 786-858-4661. Aquí nos puede contactar y soy la abogada Elizabeth Amarán. Entonces, quiero compartir con ustedes lo que hemos notado a partir de este memo. Este memo salió el 22 de mayo, ¿ok? Y en el transcurso de esta semana, pues ya hemos tenido varias entrevistas con clientes que han enfrentado este proceso de residencia bajo esta nuevo, estas nuevas pautas de la administración. Entonces, por ejemplo, ¿qué están buscando los oficiales? Una de las cosas que están saliendo a relucir. ¿Por qué el aplicante está aplicando a la residencia dentro de los Estados Unidos en vez de hacer un proceso consular? ¿Por qué lo hace dentro de los Estados Unidos? Y no es suficiente que usted diga, bueno, aquí estoy más cómodo, no quiero salir, me da miedo. Esto no es suficiente. Aquí hay que demostrar circunstancias especiales que apliquen a su caso, que de alguna manera pues han hecho que usted permanezca en los Estados Unidos a pesar de haber quedado fuera de estatus, ¿ok? Un oficial también va a preguntar qué factores le previenen a usted a salir del país y hacer un proceso consular, ¿ok? ¿Qué pasaría si usted sale? ¿Tiene aún familia viviendo en su país de origen? ¿Tiene dónde ir? ¿Tiene dónde vivir? Y pues una de las preguntas más importantes para aquellas personas que han quedado fuera de estatus, ¿por qué permaneció en los Estados Unidos después que se le venció su estatus inicial? ¿Okay? Entonces, son cosas que tenemos que tener en consideración a la hora de presentar un caso. Ahora ya vamos preparados con este tipo de explicaciones, con todo tipo de evidencias para demostrarle a un oficial por qué el aplicante merita este juicio, esta discreción positiva y de alguna manera, bueno, pues pudiera demostrar que cumple con las circunstancias extraordinarias para poder permanecer en los Estados Unidos y ajustar su estatus dentro de los Estados Unidos. Entonces, esto es, pues, a grandes rasgos, obviamente. Siempre es importante que, bueno, lo digo al principio del programa, pero lo digo ahora. Nuestro programa es un programa de información para nuestra comunidad. No es un consejo legal, ¿ok? Nadie debe tomar una decisión basada solamente en lo que está escuchando en nuestro programa. Es muy importante que usted consulte los detalles de su caso directamente con nuestras oficinas o con otro abogado calificado para darle opinión legal en el ámbito de inmigración, porque realmente hay muchísimas cosas que cambian la naturaleza de un caso, por ejemplo, la fecha de entrada, la manera de entrada, de dónde es la persona, cuánto tiempo ha estado acá, si ha sido arrestado o no, muchísimos detalles que pueden cambiar su caso que obviamente pues no podemos cubrir todos acá. Así que es importante que antes que usted tome cualquier determinación al respecto de su caso, pues usted obviamente consulte con un abogado, ¿ok? Entonces, si nos sintoniza ahora o para que recuerden, nuestra línea de WhatsApp es 786-858-4661, 786-858-4661. Soy la abogada de inmigración, Elizabeth Amarán. Nuestra práctica está en el sur de la Florida. Representamos a todos nuestros clientes acá en nuestra comunidad y también, bueno, desde los 50 estados también. Si están enfrentando un proceso de corte, si están enfrentando un proceso de remoción directamente, si están detenidos, todos estos procesos podemos ayudarles. Y hablando de detención, los últimos minutitos que nos quedan, continúan las detenciones. Es muy importante que las personas no pierdan las esperanzas. Continúan los procesos también. Aunque la persona esté detenida, todavía tenemos muchísimas jurisdicciones en donde tenemos precedente legal ahora que la persona pues es elegible para una fianza. También podemos ayudarle con los habeas corpus, con la Corte Federal, si el juez determina que no tiene jurisdicción. Así que no está todo perdido si una persona queda detenida. Pero para evitar esto, usted, bueno, de alguna manera tiene que viajar con sus documentos de identificación, con los recibos de las peticiones que tengan. Todo esto es importante. Si tiene circunstancias extraordinarias, por ejemplo, condiciones médicas, usted o su familia, mi consejo sería que lo ponga todo en un sobre y lo tenga en el carro, porque que un oficial pueda determinar o no, basado en estas circunstancias, si debe detenerlo, pues es importante y es quizás cuestión de minutos que un oficial pueda ejercer su discreción y ver la documentación adecuada. Pero si fuera detenido, pues este no es el final del camino. Continúa la defensa en el proceso de detención y para esto, bueno, pues siempre pueden contar con nuestra firma, donde usted va a escuchar exactamente cuál es el mejor camino a seguir para su caso. Y bueno, nos queda muy poquito tiempo, pero quiero agradecerles la sintonía y recordarles que siempre nos pueden consultar sus preguntas y sus casos de inmigración al 786-858-4661. Soy la abogada de inmigración, Elizabeth Amarán, y quiero desearles un bonito fin de semana. Ya los chicos están casi que saliendo de los colegios, todo el mundo con planes, calma, estrategia y paciencia. Es lo más importante en esta época difícil que estamos viviendo. Así que les agradezco la sintonía y aquí estaré con ustedes el próximo sábado a las 7 en tu 94.9, Elizabeth Amarán, y nos pueden consultar 786-858-4661. Gracias y que tengan lindo día.
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2: Yaco. 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
1: Oye, tenemos que invitar a Yaco para que esté con nosotros en el programa. Lo estamos endosando ahora mismo en vivo y a todo color. Que próximamente Yaco va a estar con nosotros aquí en el programa de Energía Renovable.
2: Ve a ver Yaco en tu radio, papá.
0: Ve a Yaco ahora mismo.
1: Así mismo, así que
0: se ve negrito.
1: No, que vaya a las redes sociales de Franchi ahora mismo. Franchi, da tus redes sociales.
0: Ni Sammy Sosa, papi.
2: Franchi al palo oficial.
0: Franchi al palo oficial.
1: ¿Cómo
0: con
1: que tú
0: Y
1: dices Franchi?
0: Franchi al palo oficial. Con Y.
1: No, pero sígueme y te sigo.
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1: A mí me gusta, Franchi, cuando yo estoy escuchando los comerciales, es escucharte hablar a ti de tu testimonio. Porque básicamente no hay mejor testimonio que tú estar viviéndolo en carne propia.
0: Claro, no es lo mismo tú hablarlo sin tenerlo. No es lo mismo tú poderlo recomendar sin vivirlo. Porque es que lo que yo digo, señores, escuchen esto. 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
2: Ya, incluso.
0: A mí que le mande la gente de Sunwave.
2: 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Empiezan porque, como la temperatura está muy alta, ellos ponen el aire en 65, 70. 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
2: 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Y
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2: Lo que usted no sabe es el trabajo que está pasando, bendito sea Dios, para mantener fría su casa. Y mientras más trabajo pasa, pues lógicamente pues más luz va a estar gastando.
1: Yo voy a tirar al medio a un amigo de nosotros que está por ahí.
2: 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Sí, sí.
1: Ey. 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
1: No, fíjate que Franchi tenía el aire de la casa que le funcionaba.
2: Le funcionaba.
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2: 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Mientras tanto, estamos de estreno esta semana, señoras y señores.
0: ¿Qué tenemos?
1: Tenemos a nada más y nada menos que al salsero del momento, a Charlie Cruz, estrenando su álbum Invicto y su tema nuevo

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2: Oye, it's a beautiful day. Alta de 89 y el mar está flat. A menos de 2 pies con los vientos de 5 nudos del sureste. Así que disfruta con la familia. Aquí tienes a DJ Mecatón en este weekend.

0: 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Feliz sábado, mi gente.
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1: Una de las canciones más comentadas del nuevo EP Fade vs. Fercho, donde Fade se está como que su lado romántico contra su lado callejero. Aquí lo tienes. Esta canción se llama Que Vuelta Vox, sonando en tu 94.9.

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1: Te lo estoy dejando saber desde ahora. El próximo fin de semana es el Día de los Padres. Así que si tú no has comprado nada para papi, ponte la pila y entra a Amazon ahora.

0: Disfruta, mi gente, que la cosa está buena.
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Mañana domingo, comenzando a las 12 del día, es The Puerto Rican Day Parade en Nueva York. Y sabe qué, nuestra Dayanara Torres está para allá. Ella va a ser la reina de la parada. Y Daddy Yankee es el Grand Marshal, Gran Mariscal. Aquí lo tienes con Bizarrap. Disfrútalo, baby.

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1: Este fin de semana está lindísimo para cruzar para Bimini. El mar está a menos de 2 pies con los vientos de 5 nudos del sureste y la lluvia está como un 20%. No creo que llueva, pero hace un calor alta de 89.

0: Donde el Mundial hoy juega a las 3 de la tarde, Qatar contra Switzerland. A las 6 de la tarde juega Brasil contra Morocco. Y a las 9 de la noche, Haití contra Scotland. 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Feliz sábado.
1: Así como cuando te desconectas del trabajo y te vas de vacaciones. Pues así. Así de.
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2: No sé a quién se le dedica esta canción, pero se llama Te Hacen Falta Dos, de Manuel Turizo. Sonando aquí en Tu 94.9. Let's go.

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1: Muy buenos días, feliz sábado. Saludos a ti que nos estás sintonizando. Ya tercer día de la Copa del Mundo hoy. Además, hoy 4 partidos. Uy, qué maravilla. Empezamos esto con el DJ Mecadón. Soy Rodolfo Zulés.

0: 94.9, número uno para hits de hoy. Estoy hoy transmitiendo desde Houston porque mañana estoy en el Alemania Curazao. Partidazo de la Copa del Mundo. Ese partido va a ser a las 12 del mediodía, hora de acá del centro de Estados Unidos. Quiere decir 1 de la tarde, hora de Miami. Así que bueno, para que estés pendiente de ese partido mañana y de mi cuenta en Instagram o TikTok como Rodolfo El Chamo, que estaré creando contenido desde el partido, transmitiendo hoy desde acá. El lunes estamos ya en camino para Kansas, que el martes debuta la selección argentina.
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Tu 94.9, número uno para hits de hoy. Te voy a estar tocando la nena Rauw Alejandro con Liano. A las 10:30 vengo con más del Weekend Caliente de mezclas. Por ahí se monta en la mesa el DJ Mecadón, que ya se está preparando.

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1: A las 10:40 de la mañana te cuento la confesión picante que encendió un poquito por ahí las redes de Jennifer López. A las 10:40 tengo los detalles. Estamos escuchando el Weekend Caliente de Mezclas. Tú, ahí estás con el DJ Mecadón. Dale, Meca, métele.

0: Tu 94.9 número 1 para hits de hoy. J-Lo volvió a dar de qué hablar con una confesión muy personal. Durante un podcast junto al actor Brett Goldstein, su compañero en la película Office Romance, la estrella reveló que se sintió atraída por varios de los actores de la cinta True Romance, incluyendo a Christian Slater, Brad Pitt y Gary Oldman, e incluso bromeó, escucha esto, diciendo: yo hubiese tenido sexo con cualquiera de ellos, destacando el talento y carisma que mostraron en la película de los años 90. A mí me han dicho que ella es fogosa y lo que da es miedo, ¿viste? O sea, no, en serio, que es muy fogosa y eso es hermoso.
1: Ese momento en la carretera.
2: Eso es para ustedes, para que se lo gocen, para que se lo gocen.
1: Con la canción correcta.
2: Eso es para ustedes, para que se lo gocen.
1: Eso.
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1: Hace un par de meses estuvimos aquí en los estudios al gran Eladio Carrión, que nos estaba presentando su más reciente álbum, que se llama Corsa. Y bueno, nos trae esta reciente producción, valga la redundancia, que se llama Polaroid, la escuchas aquí.

Tu 94.9 número 1 para hits de hoy. Esto es Si Te Vas. J Balvin con Jay Wheeler. La escuchas acá para todo Miami. Métele. Oh.

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1: Ayer estuve compartiendo con Jombriel, que es el artista más escuchado del Ecuador. Tiene esa canción que la parte y la choque, la choque, y otra que se llama Vitamina, que han sido canciones maravillosas. Le dieron a Jombriel un reconocimiento. Te tengo los detalles a

0: hits de hoy. Ayer estuvimos en el estadio, en el New Stadium, el estadio de Inter Miami, con los amigos de Warner Music, que le estaban dando un reconocimiento por su canción Vitamina y por la canción que tiene con Ryan Castro, que la parte y la choque, a John Briel, artista ecuatoriano que se convirtió en el artista más escuchado del Ecuador, y esa canción ha crecido, pero increíble, o esas dos canciones. Los videos del reconocimiento, la camiseta que le dimos de Inter Miami, mucho más ahí en mi cuenta de Instagram como Rodolfo El Chamo.
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1: Donde sea que estés en sintonía, donde sea que nos estés escuchando, el DJ Mecadón en el weekend caliente de mezclas, poniéndote muy buena energía. Estuvimos esta semana dándole el kickoff al mundial aquí en Miami con Carlos Vives. Los detalles a las 11:40 de la morning. Seguimos, gente.

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Tu 94.9 número 1 para hits de hoy. Te voy a estar tocando Luna, Fate con Atlanta Jacob. Además, más adelante vengo con algo de Omar Courts. Quédate en sintonía. Seguimos, gente. No paramos.

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1: Omar Kortz, que ya hizo sold out en el Casella Center, nos trae esta canción que se llama Coco. La sintonizas, la escuchas, por supuesto, aquí mismito en tu 94.9.

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1: ¿Cuál es el símbolo de estatus para una mujer? Lo reveló un estudio. Te toco los detalles a las 12 y 10 del mediodía. Seguimos con el DJ Meca, donde sea que nos esté sintonizando. Si tú que estás por ahí, estás en Hialeah en este momento, estás en Doral, estás en Kendall, estás en Miramar, estás en Pembroke Pines, nos estás visitando de algún otro lugar, bueno, te estamos acompañando con buena música.

0: Tu 94.9 número 1 para hits de hoy, el símbolo de estatus. Según un reciente estudio, para una mujer o para la mitad de las mujeres en esta encuesta, es una casa hermosa. Ese es como the ultimate status symbol. El que dirías, ok, I made it. La hice, pues, supuestamente en este estudio. ¿Es para ti eso? Me lo puedes decir ahí en mi cuenta de Instagram como Rodolfo El Chamo.
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1: El calendario está maravilloso para el día de hoy. Yo estoy trabajando desde Houston porque mañana voy a la Alemania contra Curazao. Pero el calendario para los partidos del día de hoy es una locura. A las 12:40 tengo los detalles. Mientras tanto te voy a estar acompañando con el DJ Mecadón, poniéndote buena música en el weekend caliente de mezclas, donde sea que estés en sintonía. Bueno, saluditos para ti, gracias por estar ahí, gracias por escucharnos, y que puedas vacilar y gozar hoy todos los partidos de la Copa del Mundo.

0: para todo Miami desde Houston. Este partido es en Houston justamente. Y el martes, si Dios quiere, en el debut de Argentina ahí en Kansas City. El día de hoy hay plato fuerte en la Copa del Mundo. Primero a las 3 de la tarde, hora de nuestra ciudad, por supuesto. Qatar contra Suiza, 3 de la tarde. A las 6, uy, partidazazo el de las 6 de la tarde. Brasil contra Marruecos. Y luego Haití contra Escocia a las 9, a las 9 de la noche. Y a las 12 de la medianoche también hay un partido. Impresionante la cantidad de partidos que hay en el Mundial. A las 12 de la noche está Australia contra Turquía el día de hoy.
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1: El cantante colombiano Bless, que se le une a Obi on the Drums en esto que se llama El Mejor Hombre del Mundo. La escuchas, por supuesto, aquí.

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1: Si tienes ganas de ir a Disney para este verano, bueno, que sepas que van a estar lanzando alimentos patrióticos. ¿Cómo es eso? Te tengo los detalles a la 1:10 de la tarde. Mientras tanto, te voy a estar tocando la buena música con el Weekend Caliente de Mezclas. Para que sigas vacilando donde sea.

0: Tu 94.9 número 1 para hits de hoy. Los Estados Unidos están celebrando sus 250 años y bueno, Disney se aventuró también a, bueno, a celebrar justamente con el país o con nuestro país y está lanzando 16 nuevos alimentos temáticos patrióticos. Así que si te vas a lanzar para Disney, que sepas que estas opciones gastronómicas son por tiempo limitado y estarán disponibles ya a partir de este lunes. Mucho nivel.
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1: 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Por ahí buscas tu 94.9 y además ahí en tu 94.9, en el app de iHeartRadio, tenemos un microfonito donde puedes enviar tu mensajito de voz y ya te puedo responder. Antes no podía, solamente llegaba el audio y bueno, yo lo podía escuchar acá, pero no podía responderte. Ahora sí, descargando la aplicación de iHeartRadio, buscas tu 94.9 ahí en el microfonito. Dale, Meca.

0: para que evites el tráfico también, que vas a ver seguro una locura. Mañana el primer partido que yo voy del Mundial, Alemania Curazao, por eso estoy hoy desde transmitiendo desde Houston para todo Miami, pendiente de mi cuenta de Instagram o TikTok como Rodolfo El Chamo, que estaré compartiendo bastante contenido, bastante color, comida, la afición alemana, la afición de Curazao y mucho más. Y el martes estamos en Kansas para el Argentina-Argelia.
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3: Mezcla de sol y nubes para tu sábado con posibles chubascos dispersos, un poco de calor y humedad también, máximas en los 90 en Fort Lauderdale, en los 90 también en North Miami y esta noche mínimas en los 70. Ten esa sombrilla lista para mañana, chubascos y tormentas dispersas con mucho calor, máximas en los 90. Soy Claudia Con, tu tiempo.
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Tu 94.9 número 1 para hits de hoy. Esto que viene a continuación es Perro Negro del Conejo Malo Bad Bunny con nada más y nada menos que el colombiano Feid. Lo escuchas, por supuesto, aquí.

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1: Manuel Turizo nos trae su más reciente producción en esto que se llama Te Hacen Falta Dos. Sintonízala aquí de una.

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1: Estás en sintonía del DJ Mecadón y a las 2 y 10 conversamos un poquitico en otro tema que no es el fútbol, sino que el Departamento de Justicia de acá de Estados Unidos al parecer aprobó la compra de Warner Brothers por Paramount. Te tengo los detalles a las 2 y 10 de la tarde. Seguimos con el DJ.

0: El Departamento de Justicia de Estados Unidos aprobó la compra de Warner Brothers Discovery por parte de Paramount Skydance en una operación valorada en unos 111 mil millones de dólares. La autorización llegó sin exigir venta de activos ni condiciones especiales. Más de 100 mil millones de dólares. Increíble eso.
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0: hoy. Pendiente porque este lunes a las 5 y 10 de la tarde venimos con más oportunidades de que te ganes $2,500 para celebrar el cumpleaños de Estados Unidos. Este lunes, que nos estamos escuchando este lunes desde Kansas, hoy desde Houston, siguiendo ya, bueno, toda esta gira de la Copa del Mundo, pendiente de mis redes sociales, que estoy compartiendo bastante contenido por ahí como Rodolfo el Chamo.
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